0: Hola, tribu, ¿cómo está? Muy buenos días. Yo me postulo, pero si la tribu es la emisora oficial de mi candidatura. Así sí voy.
1: ¿Cómo? Ah, bueno, pero te podemos pasar con el departamento de comercialización.
2: Yo sí me postularía para diputado en el exterior, pero siempre y cuando no me hagan la circunscripción.
3: Tony. Eso es otra cosa.
4: Hasta todos le dio al tío Pen.
1: Hasta me atrate. Él está allá en Canadá.
5: Y una invitada mega especial de cantante que, wow, pero eso no lo digo, véanlo.
4: Spoiler.
5: En algún lado que sale. Chao.
1: Voy a mirar qué bien hace la crónica. Oh, yeah. Porque Evelyn prácticamente me contó la película.
4: Mega spoiler. Bueno, hoy en el tema del día, en este jueves 30 de abril, le damos la bienvenida por primera vez a José Yamatei, es CEO y cofundador de Upload Studios. Bienvenido a la tribu.
6: Y básicamente para nosotros, creo que él fue es parte de Upload importante, porque mucho de lo que nosotros logramos aprender en una empresa como él, que es de clase mundial, aprendimos a hacer trabajo remoto, aprendimos a manejar clientes, proveedores, y bueno, toda esa parte que en aquel tiempo, ahora tenemos una muy buena tecnología que nos permite hacer videollamadas, llamadas. En aquel tiempo recuerdo que lo hacíamos a través de Skype, que era completamente desafiante. Nos llena de orgullo porque la Cermente contempla competir con empresas desde México hasta Argentina, que han sector público con Google, y la verdad que nosotros desde hace más de 2 años iniciamos una estrategia en conjunto con Google de penetración de sector público. En realidad hace más de 2 años Google nos busca y nos dice: miren, nosotros tenemos un mandato corporativo de penetrar el sector público en Latinoamérica. Y andamos buscando partners que nos puedan acompañar en esta estrategia de transformación y de penetración de mercado que andamos buscando, y bueno. 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

0: Hola, tribu, ¿cómo está? Muy buenos días. Yo me postulo, pero si la tribu es la emisora oficial de mi candidatura. Así sí voy.
1: ¿Cómo? Ah, no. Bueno, pero te podemos pasar con el departamento de comercialización.
2: Yo sí me postularía para diputado en el exterior, pero siempre y cuando no me hagan la circunscripción.
3: Tony.
4: Eso es otra cosa.
3: Hasta todos le dio al tío Pence.
1: Hasta me atrate. Él está allá en Canadá.
5: Y una invitada mega especial de cantante que, wow, pero eso no lo digo, véanlo.
3: Spoiler.
5: En, mira, mira. En algún lado que sale. Chao.
1: Voy a mirar qué bien hace la crónica, Fred. Oh, porque Evelyn prácticamente me contó la película.
3: ¡Ay, no! Mega spoiler. Bueno, hoy en el tema del día, en este jueves 30 de abril, le damos la bienvenida por primera vez a José Yamatei, es CEO y cofundador de Upload Studios. Bienvenido a la tribu.
6: Y básicamente para nosotros, creo que él fue un... es parte de Upload importante porque mucho de lo que nosotros logramos aprender en una empresa como él, que es de clase mundial, aprendimos a hacer trabajo remoto. Aprendimos a manejar clientes, proveedores, y bueno, toda esa parte que en aquel tiempo, ahora tenemos una muy buena tecnología que nos permite hacer videollamadas, llamadas. En aquel tiempo recuerdo que lo hacíamos a través de Skype, que era completamente desafiante. Nos llena de orgullo porque la selección obviamente contempla competir con empresas desde México hasta Argentina que han participado en proyectos de sector público con Google, y la verdad que pues nosotros desde hace más de 2 años iniciamos una estrategia en conjunto con Google de penetración de sector público. En realidad hace más de 2 años Google nos busca y nos dice: miren, nosotros tenemos un mandato corporativo de penetrar el sector público en Latinoamérica, y andamos buscando partners que nos puedan acompañar en esta estrategia de transformación y de penetración de mercado que andamos buscando, y bueno.
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0: Hola, tribu, ¿cómo está? Muy buenos días. Yo me postulo, pero si la tribu es la emisora oficial de mi candidatura. Así sí voy.
1: ¿Cómo? No? Ah, bueno, pero te podemos pasar con el departamento de comercialización.
2: Yo sí me postularía para diputado en el exterior, pero siempre y cuando no me hagan la circunscripción.
3: Oh, eso es otra cosa.
4: Hasta todos le dio al tío Pen.
1: Hasta me atrate. Él está allá en Canadá.
5: Y una invitada mega especial de cantante que, wow, pero eso no lo digo, véanlo.
4: Spoiler.
5: En algún lado que sale. Chao.
1: Voy a mirar qué bien hace las crónicas. Oh, pues. Muy bien. Porque Evelyn prácticamente me contó la película.
4: Mega spoiler. Bueno, hoy en el tema del día, en este jueves 30 de abril, le damos la bienvenida por primera vez a José Yamatei, es CEO y cofundador de Upload Studios. Bienvenido a la tribu.
6: Y básicamente para nosotros, creo que él fue un... es parte de Upload importante porque mucho de lo que nosotros logramos aprender en una empresa como él, que es de clase mundial, aprendimos a hacer trabajo remoto. Aprendimos a manejar clientes, proveedores, y bueno, toda esa parte que en aquel tiempo, ahora tenemos una muy buena tecnología que nos permite hacer videollamadas, llamadas. En aquel tiempo recuerdo que lo hacíamos a través de Skype, que era completamente desafiante. Nos llena de orgullo porque la selección obviamente contempla competir con empresas desde México hasta Argentina que han participado en proyectos de sector público con Google y la verdad que pues nosotros desde hace más de 2 años iniciamos una estrategia en conjunto con Google de penetración de sector público. En realidad, hace más de 2 años Google nos busca y nos dice, miren, nosotros tenemos un mandato corporativo de penetrar el sector público en Latinoamérica y andamos buscando partners que nos puedan acompañar en esta estrategia de transformación y de penetración de mercado que andamos buscando y bueno.
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0: Hola, tribu, ¿cómo está? Muy buenos días. Yo me postulo, pero si la tribu es la emisora oficial de mi candidatura. Así sí voy.
1: ¿Cómo? Ah, no. Bueno, pero te podemos pasar con el departamento de comercialización.
2: Yo sí me postularía para diputado en el exterior, pero siempre y cuando no me hagan la circunscripción.
3: Tony.
4: Eso es otra cosa.
3: Hasta todos le dio al tío Pen.
1: Hasta me atrate. Él está allá en Canadá.
5: Y una invitada mega especial de cantante que, wow, pero eso no lo digo, véanlo.
3: Spoiler.
5: En, mira, mira. En algún lado que sale. Chao.
1: Voy a mirar qué bien hace la crónica, Fred. Oh, porque Evelyn prácticamente me contó la película.
3: ¡Ay, no! ¡Mega spoiler! Bueno, hoy en el tema del día, en este jueves 30 de abril, le damos la bienvenida por primera vez a José Yamatei, es CEO y cofundador de Upload Studios. Bienvenido a la tribu.
6: Y básicamente para nosotros, creo que él fue un... es parte de Upload importante porque mucho de lo que nosotros logramos aprender en una empresa como él, que es de clase mundial, aprendimos a hacer trabajo remoto, aprendimos a manejar... a manejar clientes, proveedores, y bueno, toda esa parte que en aquel tiempo, ahora tenemos una muy buena tecnología que nos permite hacer videollamadas, llamadas. En aquel tiempo recuerdo que lo hacíamos a través de Skype, que era completamente desafiante. Nos llena de orgullo porque la selección obviamente contempla competir con empresas desde México hasta Argentina, que han participado en proyectos de sector público con Google, y la verdad que nosotros desde hace más de 2 años iniciamos una estrategia en conjunto con Google de penetración de sector público. En realidad hace más de 2 años Google nos busca y nos dice: miren, nosotros tenemos un mandato corporativo de penetrar el sector público en Latinoamérica. Y andamos buscando partners que nos puedan acompañar en esta estrategia de transformación y de penetración de mercado que andamos buscando y bueno.
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0: Hola, tribu, ¿cómo está? Muy buenos días. Yo me postulo, pero si la tribu es la emisora oficial de mi candidatura. Así sí voy.
1: ¿Cómo? Ah, bueno, pero te podemos pasar con el departamento de comercialización.
2: Yo sí me postularía para diputado en el exterior, pero siempre y cuando no me hagan la circunscripción.
3: Oh, eso es otra cosa.
4: A todos le dio al tío Pen.
1: Hasta me atrate. Él está allá en Canadá.
5: Y una invitada mega especial de cantante que, wow, pero eso no lo digo, véanlo.
4: Spoiler.
5: En algún lado que sale. Chao.
1: Voy a mirar qué bien hace las crónicas. Oh, pues. Porque Evelyn prácticamente me contó la película.
4: Mega spoiler. Bueno, hoy en el tema del día, en este jueves 30 de abril, le damos la bienvenida por primera vez a José Yamatei, es CEO y cofundador de Upload Studios. Bienvenido a la tribu.
6: Y básicamente para nosotros, creo que él fue un... es parte de Upload importante porque mucho de lo que nosotros logramos aprender en una empresa como él, que es de clase mundial, aprendimos a hacer trabajo remoto. Aprendimos a manejar clientes, proveedores, y bueno, toda esa parte que en aquel tiempo, ahora tenemos una muy buena tecnología que nos permite hacer videollamadas, llamadas. En aquel tiempo recuerdo que lo hacíamos a través de Skype, que era completamente desafiante. Nos llena de orgullo porque la selección obviamente contempla competir con empresas desde México hasta Argentina que han participado en proyectos de sector público con Google, y la verdad que pues nosotros desde hace más de 2 años iniciamos una estrategia en conjunto con Google de penetración de sector público. En realidad hace más de 2 años Google nos busca y nos dice: miren, nosotros tenemos un mandato corporativo de penetrar el sector público en Latinoamérica, y andamos buscando partners que nos puedan acompañar en esta estrategia de transformación y de penetración de mercado que andamos buscando, y bueno.
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0: Hola, tribu, ¿cómo está? Muy buenos días. Yo me postulo, pero si la tribu es la emisora oficial de mi candidatura. Así sí voy.
1: ¿Cómo? No? Bueno, pero te podemos pasar con el departamento de comercialización.
2: Yo sí me postularía para diputado en el exterior, pero siempre y cuando no me hagan la circunscripción.
3: Tony. Eso es otra cosa.
4: Hasta todos le dio al tío Pence.
1: Hasta me atraste. Él está allá en Canadá.
5: Y una invitada mega especial de cantante que, wow, pero eso no lo digo, véanlo.
4: Spoiler.
5: En algún lado que sale. Chao.
1: Voy a mirar qué bien hace las crónicas. No, pues. Muy bien. Porque Evelyn prácticamente me contó la película.
4: Mega spoiler. Bueno, hoy en el tema del día, en este jueves 30 de abril, le damos la bienvenida por primera vez a José Yamatei, es CEO y cofundador de Upload Studios. Bienvenido a la tribu.
6: Y básicamente para nosotros, creo que de él fue un... es parte de Upload importante porque mucho de lo que nosotros logramos aprender en una empresa como de él, que es de clase mundial, aprendimos a hacer trabajo remoto, aprendimos a manejar clientes, proveedores, y bueno, toda esa parte que en aquel tiempo, ahora tenemos una muy buena tecnología que nos permite hacer videollamadas, llamadas. En aquel tiempo recuerdo que lo hacíamos a través de Skype, que era completamente desafiante. Nos llena de orgullo porque la selección obviamente contempla competir con empresas desde México hasta Argentina que han participado en proyectos de sector público con Google, y la verdad que pues nosotros desde hace más de 2 años iniciamos una estrategia en conjunto con Google de penetración de sector público. En realidad hace más de 2 años Google nos busca y nos dice: miren, nosotros tenemos un mandato corporativo de penetrar el sector público en Latinoamérica, y andamos buscando partners que nos puedan acompañar en esta estrategia de transformación y de penetración de mercado que andamos buscando, y bueno. 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

0: Hola, tribu, ¿cómo está? Muy buenos días. 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Así sí voy.
1: ¿Cómo? Ah, no. 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
2: Yo sí me postularía para diputado en el exterior, pero siempre y cuando no me hagan la circunscripción.
3: Tony. Eso es otra cosa.
4: Hasta todos le dio al tío Pen.
1: Hasta me atrate. Él está allá en Canadá.
5: Y una invitada mega especial de cantante que, wow. Pero eso no lo digo, véanlo.
4: Spoiler.
5: En, mira, mira. En algún lado que sale. Chao.
1: Voy a mirar qué bien hace la crónica. Pues. Oh, porque Evelyn prácticamente me contó la película.
4: ¡Ay, no! ¡Mega spoiler! Bueno, hoy en el tema del día, en este jueves 30 de abril, le damos la bienvenida por primera vez a José Yamatei, es CEO y cofundador de Upload Studios. Bienvenido a la tribu.
6: Y básicamente para nosotros, creo que él fue es parte de Upload importante, porque mucho de lo que nosotros logramos aprender en una empresa como él, que es de clase mundial, aprendimos a hacer trabajo remoto, aprendimos a manejar clientes, proveedores, y bueno, toda esa parte que en aquel tiempo, ahora tenemos una muy buena tecnología que nos permite hacer videollamadas, llamadas. En aquel tiempo recuerdo que lo hacíamos a través de Skype, que era completamente desafiante. Nos llena de orgullo porque la selección obviamente contempla competir con empresas desde México hasta Argentina, que han participado en proyectos de sector público con Google, y la verdad que nosotros desde hace más de 2 años iniciamos una estrategia en conjunto con Google de penetración de sector público. En realidad, hace más de 2 años Google nos busca y nos dice, miren, nosotros tenemos un mandato corporativo de penetrar el sector público en Latinoamérica, y andamos buscando partners que nos puedan acompañar en esta estrategia de transformación y de penetración de mercado que andamos buscando, y bueno.
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0: Hola, tribu, ¿cómo está? Muy buenos días. Yo me postulo, pero si la tribu es la emisora oficial de mi candidatura. Así sí voy.
1: ¿Cómo? No? Ah, bueno, pero te podemos pasar con el departamento de comercialización.
2: Yo sí me postularía para diputado en el exterior, pero siempre y cuando no me hagan la circunscripción.
3: Tony.
4: Eso es otra cosa.
3: Hasta todos le dio al tío Pence.
1: Hasta me atrás. Él está allá en Canadá.
5: Y una invitada mega especial de cantante que, wow, pero eso no lo digo, véanlo.
3: Spoiler.
5: En algún lado que sale. Chao.
1: Voy a mirar qué bien hace las crónicas. Oh, porque Evelyn prácticamente me contó la película.
3: ¡Ay, no! Mega spoiler. Bueno, hoy en el tema del día, en este jueves 30 de abril, le damos la bienvenida por primera vez a José Yamatei, es CEO y cofundador de Upload Studios. Bienvenido a la tribu.
6: Y básicamente para nosotros, creo que él fue un... es parte de Upload importante porque mucho de lo que nosotros logramos aprender en una empresa como él, que es de clase mundial, aprendimos a hacer trabajo remoto, aprendimos a manejar clientes, proveedores, y bueno, toda esa parte que en aquel tiempo, ahora tenemos una muy buena tecnología que nos permite hacer videollamadas, llamadas. En aquel tiempo recuerdo que lo hacíamos a través de Skype, que era completamente desafiante. Nos llena de orgullo porque la selección obviamente contempla competir con empresas desde México hasta Argentina que han participado en proyectos de sector público con Google, y la verdad que nosotros desde hace más de 2 años iniciamos una estrategia en conjunto con Google de penetración de sector público. En realidad, hace más de 2 años Google nos busca y nos dice, miren, nosotros tenemos un mandato corporativo de penetrar el sector público en Latinoamérica, y andamos buscando partners que nos puedan acompañar en esta estrategia de transformación y de penetración de mercado que andamos buscando, y bueno.
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0: Hola, tribu, ¿cómo está? Muy buenos días. Yo me postulo, pero si la tribu es la emisora oficial de mi candidatura. Así sí voy.
1: ¿Cómo? Ah, bueno, pero te podemos pasar con el departamento de comercialización.
2: Yo sí me postularía para diputado en el exterior, pero siempre y cuando no me hagan la circunscripción.
3: Eso es otra cosa.
4: Hasta todos le dio al tío Pen.
1: Hasta me atrae. Él está allá en Canadá.
5: Y una invitada mega especial de cantante que, wow, pero eso no lo digo, véanlo.
4: Spoiler.
5: En algún lado que sale. Chao.
1: Voy a mirar qué bien hace la crónica, Fred. Oh, porque Evelyn prácticamente me contó la película.
4: Mega spoiler. Bueno, hoy en el tema del día, en este jueves 30 de abril, le damos la bienvenida por primera vez a José Yamatei, es CEO y cofundador de Upload Studios. Bienvenido a la tribu.
6: Y básicamente para nosotros, creo que él fue es parte de Upload importante, porque mucho de lo que nosotros logramos aprender en una empresa como él, que es de clase mundial, aprendimos a hacer trabajo remoto. Aprendimos a manejar clientes, proveedores, y bueno, toda esa parte que en aquel tiempo, ahora tenemos una muy buena tecnología que nos permite hacer videollamadas, llamadas. En aquel tiempo recuerdo que lo hacíamos a través de Skype, que era completamente desafiante. Nos llena de orgullo porque la selección obviamente contempla competir con empresas desde México hasta Argentina, que han participado en proyectos de sector público con Google, y la verdad que nosotros desde hace más de 2 años iniciamos una estrategia en conjunto con Google de penetración de sector público. En realidad, hace más de 2 años Google nos busca y nos dice: miren, nosotros tenemos un mandato corporativo de penetrar el sector público en Latinoamérica, y andamos buscando partners que nos puedan acompañar en esta estrategia de transformación y de penetración de mercado que andamos buscando, y bueno. 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

0: Hola, tribu, ¿cómo está? Muy buenos días. Yo me postulo, pero si la tribu es la emisora oficial de mi candidatura. Así sí voy.
1: ¿Cómo? Ah, no. Bueno, pero te podemos pasar con el departamento de comercialización.
2: Yo sí me postularía para diputado en el exterior, pero siempre y cuando no me hagan la circunscripción.
3: Tony.
4: Eso es otra cosa.
3: Hasta todos le dio al tío Pence.
1: Hasta me atrate. Él está allá en Canadá.
5: Y una invitada mega especial de cantante que, wow, pero eso no lo digo, vean los
3: spoilers.
5: En algún lado que sale. Chao.
1: Voy a mirar qué bien hace la crónica. Oh, pues.
6: Muy
1: bien. Porque Evelyn prácticamente me contó la película.
3: ¡Ay, no! ¡Mega spoiler! Bueno, hoy en el tema del día, en este jueves 30 de abril, le damos la bienvenida por primera vez a José Yamatei, es CEO y cofundador de Aptaud Studios. Bienvenido a la tribu.
7: Y básicamente para nosotros, creo que Dell fue un... es parte de Aptaud importante porque mucho de lo que nosotros logramos aprender en una empresa como Dell, que es de clase mundial, aprendimos a hacer trabajo remoto, aprendimos a manejar... a manejar clientes, proveedores, y bueno, toda esa parte que en aquel tiempo, ahora tenemos una muy buena tecnología que nos permite hacer videollamadas, llamadas. En aquel tiempo recuerdo que lo hacíamos a través de Skype, que era completamente desafiante. Nos llena de orgullo porque la selección obviamente contempla competir con empresas desde México hasta Argentina, que han participado en proyectos de sector público con Google, y la verdad que nosotros desde hace más de 2 años iniciamos una estrategia en conjunto con Google de penetración de sector público. En realidad hace más de 2 años Google nos busca y nos dice: miren, nosotros tenemos un mandato corporativo de penetrar el sector público en Latinoamérica. Y andamos buscando partners que nos puedan acompañar en esta estrategia de transformación y de penetración de mercado que andamos buscando y bueno.
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0: Hola, tribu, ¿cómo está? Muy buenos días. Yo me postulo, pero si la tribu es la emisora oficial de mi candidatura. Así sí voy.
1: ¿Cómo? No? Bueno, pero te podemos pasar con el departamento de comercialización.
2: Yo sí me postularía para diputado en el exterior, pero siempre y cuando no me hagan la circunscripción.
3: Tony. Eso es otra cosa.
4: Hasta todos le dio al tío Pen.
1: Hasta me entraste. Él está allá en Canadá.
5: Y una invitada mega especial de cantante que, wow. Pero eso no lo digo, véanlo.
4: Spoiler.
5: En algún lado que sale. Chao.
1: Voy a mirar qué bien hace la crónica. Oh, yeah. Porque Evelyn prácticamente me contó la película.
4: ¡Ay, no! ¡Mega spoiler! Bueno, hoy en el tema del día, en este jueves 30 de abril, le damos la bienvenida por primera vez a José Yamatei. Es CEO y cofundador de Upload Studios. Bienvenido a la tribu.
6: Y básicamente para nosotros, creo que de él fue un... es parte de aplauso importante, porque mucho de lo que nosotros logramos aprender en una empresa como de él, que es de clase mundial, aprendimos a hacer trabajo remoto, aprendimos a manejar clientes, proveedores, y bueno, toda esa parte que en aquel tiempo... Ahora tenemos una muy buena tecnología que nos permite hacer videollamadas, llamadas. En aquel tiempo recuerdo que lo hacíamos a través de Skype, que era completamente desafiante. Nos llena de orgullo porque la selección obviamente contempla competir con empresas desde México hasta Argentina, que han participado en proyectos de sector público con Google. Y la verdad que... nosotros desde hace más de 2 años iniciamos una estrategia en conjunto con Google de penetración de sector público. En realidad, hace más de 2 años Google nos busca y nos dice, miren, nosotros tenemos un mandato corporativo de penetrar el sector público en Latinoamérica, y andamos buscando partners que nos puedan acompañar en esta estrategia de transformación y de penetración de mercado. Que andamos buscando y bueno.
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0: Hola, tribu, ¿cómo está? Muy buenos días. Yo me postulo, pero si la tribu es la emisora oficial de mi candidatura. Así sí voy.
1: ¿Cómo? Ah, no. Bueno, pero te podemos pasar con el departamento de comercialización.
2: Yo sí me postularía para diputado en el exterior, pero siempre y cuando no me hagan la circunscripción.
3: Tony.
4: Eso es otra cosa.
3: Hasta todos le dio al tío Pen.
1: Hasta me atraste. Él está allá en Canadá.
5: Y una invitada mega especial de cantante que, wow, pero eso no lo digo, véanlo.
3: Spoiler.
5: En algún lado que sale. Chao.
1: Voy a mirar qué bien hace la crónica. Oh, pues.
6: Muy
1: bien. Porque Evelyn prácticamente me contó la película.
3: ¡Ay, no! ¡Mega spoiler! Bueno, hoy en el tema del día, en este jueves 30 de abril, le damos la bienvenida por primera vez a José Yamatei, es CEO y cofundador de Upload Studios. Bienvenido a la tribu.
7: Y básicamente para nosotros, creo que él fue un... es parte de Upload importante porque mucho de lo que nosotros logramos aprender en una empresa como él, que es de clase mundial, aprendimos a hacer trabajo remoto, aprendimos a manejar clientes, proveedores, y bueno, toda esa parte que en aquel tiempo, ahora tenemos una muy buena tecnología que nos permite hacer videollamadas, llamadas. En aquel tiempo recuerdo que lo hacíamos a través de Skype, que era completamente desafiante. Nos llena de orgullo porque la selección obviamente contempla competir con empresas desde México hasta Argentina, que han participado en proyectos de sector público con Google, y la verdad que nosotros desde hace más de 2 años iniciamos una estrategia en conjunto con Google de penetración de sector público. En realidad hace más de 2 años Google nos busca y nos dice: miren, nosotros tenemos un mandato corporativo de penetrar el sector público en Latinoamérica, y andamos buscando partners que nos puedan acompañar en esta estrategia de transformación y de penetración de mercado que andamos buscando, y bueno.
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0: Hola, tribu, ¿cómo está? Muy buenos días. Yo me postulo, pero si la tribu es la emisora oficial de mi candidatura. Así sí voy.
1: ¿Cómo? Ah, no. Bueno, pero te podemos pasar con el departamento de comercialización.
2: Yo sí me postularía para diputado en el exterior, pero siempre y cuando no me hagan la circunscripción.
3: Tony.
4: Eso es otra cosa.
3: Hasta todos le dio al tío Pence.
1: Hasta me entrarte. Él está allá en Canadá.
5: Y una invitada mega especial de cantante que, wow, pero eso no lo digo, vean los
3: spoiler
5: en algún lado que sale. Chao.
1: Voy a mirar qué bien hace las crónicas. Oh, pues. Porque Evelyn prácticamente me contó la película.
3: ¡Ay, no! ¡Mega spoiler! Bueno, hoy en el tema del día, en este jueves 30 de abril, le damos la bienvenida por primera vez a José Yamatei, es CEO y cofundador de Applauder Studios. Bienvenido a la tribu.
6: Y básicamente para nosotros, creo que él fue es parte de Applauder importante, porque mucho de lo que nosotros logramos aprender en una empresa como él, que es de clase mundial, aprendimos a hacer trabajo remoto. Aprendimos a manejar clientes, proveedores, y bueno, toda esa parte que en aquel tiempo, ahora tenemos una muy buena tecnología que nos permite hacer videollamadas, llamadas. En aquel tiempo recuerdo que lo hacíamos a través de Skype, que era completamente desafiante. Nos llena de orgullo porque la selección obviamente contempla competir con empresas desde México hasta Argentina que han participado en proyectos de sector público con Google, y la verdad que nosotros desde hace más de 2 años iniciamos una estrategia en conjunto con Google de penetración de sector público. En realidad, hace más de 2 años Google nos busca y nos dice, miren, nosotros tenemos un mandato corporativo de penetrar el sector público en Latinoamérica, y andamos buscando partners que nos puedan acompañar en esta estrategia de transformación y de penetración de mercado que andamos buscando, y bueno.
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0: Hola, tribu, ¿cómo está? Muy buenos días. Yo me postulo, pero si la tribu es la emisora oficial de mi candidatura. Así sí voy.
1: ¿Cómo? No? Bueno, pero te podemos pasar con el departamento de comercialización.
2: Yo sí me postularía para diputado en el exterior, pero siempre y cuando no me hagan la circunscripción.
3: Tony.
4: Eso es otra cosa.
3: Hasta todos le dio al tío Pen.
1: Hasta me entraste. Él está allá en Canadá.
5: Y una invitada mega especial de cantante que, wow, pero eso no lo digo, véanlo.
3: Spoiler.
5: En algún lado que sale. Chao.
1: Voy a mirar qué bien hace las crónicas. No, pues. Porque Evelyn prácticamente me contó la película.
3: Mega spoiler. Bueno, hoy en el tema del día, en este jueves 30 de abril, le damos la bienvenida por primera vez a José Yamatei, es CEO y cofundador de Upload Studios. Bienvenido a la tribu.
6: Y básicamente para nosotros, creo que de él fue un... es parte de Upload importante porque mucho de lo que nosotros logramos aprender en una empresa como de él, que es de clase mundial, aprendimos a hacer trabajo remoto. Aprendimos a manejar clientes, proveedores, y bueno, toda esa parte que en aquel tiempo, ahora tenemos una muy buena tecnología que nos permite hacer videollamadas, llamadas. En aquel tiempo recuerdo que lo hacíamos a través de Skype, que era completamente desafiante. Nos llena de orgullo porque la selección obviamente contempla competir con empresas desde México hasta Argentina que han participado en proyectos de sector público con Google, y la verdad que pues nosotros desde hace más de 2 años iniciamos una estrategia en conjunto con Google de penetración de sector público. En realidad hace más de 2 años Google nos busca y nos dice: miren, nosotros tenemos un mandato corporativo de penetrar el sector público en Latinoamérica, y andamos buscando partners que nos puedan acompañar en esta estrategia de transformación y de penetración de mercado que andamos buscando, y bueno.
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0: Hola, tribu, ¿cómo está? Muy buenos días. Yo me postulo, pero si la tribu es la emisora oficial de mi candidatura. Así sí voy.
1: ¿Cómo? Ah, bueno, pero te podemos pasar con el departamento de comercialización.
2: Yo sí me postularía para diputado en el exterior, pero siempre y cuando no me hagan la circunscripción.
3: Eso es otra cosa.
4: Hasta todos le dio al tío Pen.
1: Hasta me atrae. Él está allá en Canadá.
5: Y una invitada mega especial de cantante que, wow. Pero eso no lo digo, véanlo.
4: Spoiler.
5: En algún lado que sale. Chao.
1: Voy a mirar qué bien hace la crónica. Oh, yeah. Porque Evelyn prácticamente me contó la película.
4: Mega spoiler. Bueno, hoy en el tema del día, en este jueves 30 de abril, le damos la bienvenida por primera vez a José Yamatei, es CEO y cofundador de Upload Studios. Bienvenido a la tribu.
6: Y básicamente para nosotros, creo que él fue es parte de Upload importante, porque mucho de lo que nosotros logramos aprender en una empresa como él, que es de clase mundial, aprendimos a hacer trabajo remoto. Aprendimos a manejar clientes, proveedores, y bueno, toda esa parte que en aquel tiempo, ahora tenemos una muy buena tecnología que nos permite hacer videollamadas, llamadas. En aquel tiempo recuerdo que lo hacíamos a través de Skype, que era completamente desafiante. Nos llena de orgullo porque la selección obviamente contempla competir con empresas desde México hasta Argentina, que han participado en proyectos de sector público con Google, y la verdad que nosotros desde hace más de 2 años iniciamos una estrategia en conjunto con Google de penetración de sector público. En realidad, hace más de 2 años Google nos busca y nos dice: miren, nosotros tenemos un mandato corporativo de penetrar el sector público en Latinoamérica, y andamos buscando partners que nos puedan acompañar en esta estrategia de transformación y de penetración de mercado que andamos buscando, y bueno. 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

0: Hola, tribu, ¿cómo está? Muy buenos días. Yo me postulo, pero si la tribu es la emisora oficial de mi candidatura. Así sí voy.
1: ¿Cómo? No. Bueno, pero te podemos pasar con el departamento de comercialización.
2: Yo sí me postularía para diputado en el exterior, pero siempre y cuando no me hagan la circunscripción.
3: Bonito.
4: Eso es otra cosa.
3: Hasta todos le dio al tío Pen.
1: Hasta me entraste. Él está allá en Canadá.
5: Y una invitada mega especial de cantante que, wow, pero eso no lo digo, véanlo.
3: Spoiler.
5: En algún lado que sale. Chao.
1: Voy a mirar qué bien hace la crónica. Oh, yeah. Porque Evelyn prácticamente me contó la película.
3: Mega spoiler. Bueno, hoy en el tema del día, en este jueves 30 de abril, le damos la bienvenida por primera vez a José Yamatei, es CEO y cofundador de Applaud Studios. Bienvenido a la tribu.
6: Y básicamente para nosotros, creo que él fue un... es parte de Applaud importante porque mucho de lo que nosotros logramos aprender en una empresa como él, que es de clase mundial, aprendimos a hacer trabajo remoto. Aprendimos a manejar clientes, proveedores, y bueno, toda esa parte que en aquel tiempo, ahora tenemos una muy buena tecnología que nos permite hacer videollamadas, llamadas. En aquel tiempo recuerdo que lo hacíamos a través de Skype, que era completamente desafiante. Nos llena de orgullo porque la selección obviamente contempla competir con empresas desde México hasta Argentina que han participado en proyectos de sector público con Google, y la verdad que pues nosotros desde hace más de 2 años iniciamos una estrategia en conjunto con Google de penetración de sector público. En realidad hace más de 2 años Google nos busca y nos dice: miren, nosotros tenemos un mandato corporativo de penetrar el sector público en Latinoamérica, y andamos buscando partners que nos puedan acompañar en esta estrategia de transformación y de penetración de mercado que andamos buscando, y bueno. 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

0: aquel tiempo. Ahora tenemos una muy buena tecnología que nos permite hacer videollamadas, bueno, llamadas. En aquel tiempo recuerdo que lo hacíamos a través de Skype, que era completamente desafiante. Nos llena de orgullo porque la selección obviamente contempla competir con empresas desde México hasta Argentina, que han participado en proyectos de sector público con Google, y la verdad que pues nosotros desde hace más de 2 años iniciamos una estrategia en conjunto con Google de penetración de sector público. En realidad, hace más de 2 años Google nos busca y nos dice, miren, nosotros tenemos un mandato corporativo de penetrar el sector público en Latinoamérica, y andamos buscando partners que nos puedan acompañar en esta estrategia de transformación y de penetración de mercado que andamos buscando, y bueno. 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

0: Hola, tribu, ¿cómo está? Muy buenos días. Yo me postulo, pero si la tribu es la emisora oficial de mi candidatura. Así sí voy.
1: ¿Cómo? No? Ah, bueno, pero te podemos pasar con el departamento de comercialización.
2: Yo sí me postularía para diputado en el exterior, pero siempre y cuando no me hagan la circunscripción.
3: Tony.
4: Eso es otra cosa.
3: Hasta todos le dio al tío Pence.
1: Hasta me atrate. Él está allá en Canadá.
5: Y una invitada mega especial de cantante que, wow, pero eso no lo digo, véanlo.
3: Spoiler.
5: Bueno, mira, mira. En algún lado que sale. Chao.
1: Voy a mirar qué bien hace las crónicas. Oh, porque Evelyn prácticamente me contó la película.
3: ¡Ay, no! Mega spoiler. Bueno, hoy en el tema del día, en este jueves 30 de abril, le damos la bienvenida por primera vez a José Yamatei, es CEO y cofundador de Upload Studios. Bienvenido a la tribu.
6: Y básicamente para nosotros, creo que él fue un... es parte de Upload importante porque mucho de lo que nosotros logramos aprender en una empresa como él, que es de clase mundial, aprendimos a hacer trabajo remoto, aprendimos a manejar clientes, proveedores, y bueno, toda esa parte que en aquel tiempo, ahora tenemos una muy buena tecnología que nos permite hacer videollamadas, llamadas. En aquel tiempo recuerdo que lo hacíamos a través de Skype, que era completamente desafiante. Nos llena de orgullo porque la selección obviamente contempla competir con empresas desde México hasta Argentina, que han participado en proyectos de sector público con Google, y la verdad que nosotros desde hace más de 2 años iniciamos una estrategia en conjunto con Google de penetración de sector público. En realidad, hace más de 2 años Google nos busca y nos dice, miren, nosotros tenemos un mandato corporativo de penetrar el sector público en Latinoamérica, y andamos buscando partners que nos puedan acompañar en esta estrategia de transformación y de penetración de mercado que andamos buscando, y bueno.
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0: Hola, tribu, ¿cómo está? Muy buenos días. Yo me postulo, pero si la tribu es la emisora oficial de mi candidatura. Así sí voy.
1: ¿Cómo? Ah, no, bueno, pero te podemos pasar con el departamento de comercialización.
2: Yo sí me postularía para diputado en el exterior, pero siempre y cuando no me hagan la circunscripción.
3: Tony.
4: Eso es otra cosa.
3: Hasta todos le dio al tío Pence.
1: Hasta me entrarte. Él está allá en Canadá.
5: Y una invitada mega especial de cantante que, wow, pero eso no lo digo, vean los
3: spoilers
5: en algún lado que sale. Chao.
1: Voy a mirar qué bien hace las crónicas. Oh, porque Evelyn prácticamente me contó la película.
3: ¡Ay, no! ¡Mega spoiler! Bueno, hoy en el tema del día, en este jueves 30 de abril, le damos la bienvenida por primera vez a José Yamatei, es CEO y cofundador de Upload Studios. Bienvenido a la tribu.
6: Y básicamente para nosotros, creo que él fue un... es parte de Upload importante, porque mucho de lo que nosotros logramos aprender en una empresa como él, que es de clase mundial, aprendimos a hacer trabajo remoto, aprendimos a manejar clientes, proveedores, y bueno, toda esa parte que en aquel tiempo, ahora tenemos una muy buena tecnología que nos permite hacer videollamadas, llamadas. En aquel tiempo recuerdo que lo hacíamos a través de Skype, que era completamente desafiante. Nos llena de orgullo porque la selección obviamente contempla competir con empresas desde México hasta Argentina, que han participado en proyectos de sector público con Google, y la verdad que nosotros desde hace más de 2 años iniciamos una estrategia en conjunto con Google de penetración de sector público. En realidad, hace más de 2 años Google nos busca y nos dice: miren, nosotros tenemos un mandato corporativo de penetrar el sector público en Latinoamérica, y andamos buscando partners que nos puedan acompañar en esta estrategia de transformación y de penetración de mercado que andamos buscando, y bueno.
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0: Hola, tribu, ¿cómo está? Muy buenos días. Yo me postulo, pero si la tribu es la emisora oficial de mi candidatura. Así sí voy.
1: ¿Cómo? Ah, no. Bueno, pero te podemos pasar con el departamento de comercialización.
2: Yo sí me postularía para diputado en el exterior, pero siempre y cuando no me hagan la circunscripción.
3: Tony.
4: Eso es otra cosa.
3: Hasta todos le dio al tío Pen.
1: Hasta me entrante. Él está allá en Canadá.
5: Y una invitada mega especial de cantante que, wow, pero eso no lo digo, vean los
3: spoilers
5: en algún lado que sale. Chao.
1: Voy a mirar qué bien hace las crónicas. Oh, porque Evelyn prácticamente me contó la película.
3: ¡Ay, no! ¡Mega spoiler! Bueno, hoy en el tema del día, en este jueves 30 de abril, le damos la bienvenida por primera vez a José Yamatei, es CEO y cofundador de Upload Studios. Bienvenido a la tribu.
6: Y básicamente para nosotros, creo que él fue es parte de Upload importante, porque mucho de lo que nosotros logramos aprender en una empresa como él, que es de clase mundial, aprendimos a hacer trabajo remoto, aprendimos a manejar clientes, proveedores, y bueno, toda esa parte que en aquel tiempo, ahora tenemos una muy buena tecnología que nos permite hacer videollamadas, llamadas. En aquel tiempo recuerdo que lo hacíamos a través de Skype, que era completamente desafiante. Nos llena de orgullo porque la selección obviamente contempla competir con empresas desde México hasta Argentina, que han participado en proyectos de sector público con Google, y la verdad que nosotros desde hace más de 2 años iniciamos una estrategia en conjunto con Google de penetración de sector público. En realidad, hace más de 2 años Google nos busca y nos dice: miren, nosotros tenemos un mandato corporativo de penetrar el sector público en Latinoamérica, y andamos buscando partners que nos puedan acompañar en esta estrategia de transformación y de penetración de mercado que andamos buscando, y bueno,